0: Vale.
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1: Y este tema va dedicado para todos los que alguna vez sufrimos corazón roto.

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1: 44 minutos de las 2 de la tarde y nosotros estamos así. Qué locura, lo que se está viviendo acá en la City Rosarina también. Porque yo te digo que siguen pasando caravanas por afuera de la radio. Muchos bocinazos, muchas banderas, mucha gente que está volviendo a la casa o que quizás está yendo a verle el partido en otro lado. Y llegan audios, llegan mensajes. A ver acá, Moni, que nos explica la foto que nos había compartido antes.
2: Bueno, ese es Scaloni, el primero. Ajá. Cuando empezó su primer paso en Newell.
1: Ah, mira vos.
2: Y los demás son jugadores. El que está al lado es Gambandé, Fagiani y Liendo.
1: Ahí
2: y
1: va.
2: El que está de bigote es mi marido, que era el utilero de Newell.
1: ¡Qué grande! Mirá,
2: si hace que lo conozco a Lionel.
1: ¡Qué locura! ¡Mirá! Y se les comparto esta foto también cuando Diego jugó en Newell's junto a mi esposo utilero en esa época. Recuerdos increíbles. ¡Qué fotaza, por favor! Pero mirá qué genialidad, ¿no? Besote enorme para vos, Moni, y para tu esposo también. Que terrible esa fotaza, ¿no? ¡Qué locura! ¡Qué bien, qué bien! Bueno, palpitando entonces lo que es el partido de la selección, la final, 3416-000-887 para que se sumen por ahí audios, fotos, videos, mensajes, lo que ustedes quieran. Y sobre todo, alentar a nuestra selección argentina, que estamos a horas nada más de jugar el partido. ¿Cómo se está viviendo esta previa en el resto del país? Acá en la City Rosarina tenemos una temperatura de, a ver cuánto en este momento, 12.2 en este momento, nublado, un poco fresco, pero bien, bien arriba, alentando como corresponde. Ya les dije, hay muchos autos pasando, haciendo caravana, con banderas, tocando bocina, festejando y haciendo el aliento a la selección argentina. Ustedes, ¿cómo lo están viviendo esta previa? 3416-000-887 se suman por ahí. Nosotros, hasta las 3 de la tarde, vamos juntos.
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1: 54 minutos de las 2 de la tarde y tenemos que empezar a cerrar el doble F. Pero bueno, vamos antes a ver el pronóstico para el día de hoy, la temperatura, además de pura fiesta, hoy pura ansiedad porque estamos enloquecidos. La verdad que lo que se vive acá, llegan mensajes que ponen, vamos a Argentina, desde Esperanza los escuchamos, ahí va. Bueno, besote enorme para toda Esperanza entonces, que también se va uniendo de acá. Juli y Juani nos mandan una foto de una repicada, por favor. Y todos emoji de la bandera argentina. No, no, impresionante. Bueno, mucha gente haciendo la previa. Dios, ya estamos, ya lo tenemos. Es una locura lo que se está viviendo hoy en todo el país. Vamos a actualizar la temperatura en este momento. 14.3 en la City Rosarina. La máxima de hoy es de 17 grados. Tenemos 56% de humedad y la lluvia que estaba pronosticada se fue para otro lado, desapareció. No sabemos qué pasó, tampoco nos interesa mucho sobre la lluvia. A ver por acá, hola.
2: Vamos, Martu, vamos con Argentina, vamos que tenemos que ganar con la F.
1: Ahí va, muy bien. Bueno, besote enorme para Concepción del Uruguay, que siempre está presente también al lado de la F. Ahora sí, 55 minutos de las 2 de la tarde, nos tenemos que empezar a despedir de doble F para seguir escuchando Hits a Full y alentar a la selección como corresponde, ver el partido y disfrutarlo con familia, amigos, con quien sea que lo estés disfrutando. Disfrútalo a pleno porque Argentina está en la final del mundo y estamos a minutos, hora y nada de empezar el partido por la final, por la Copa del Mundo 2026. De este lado, Martu G, arroba Martina Gian Crisóstomi, arroba la F887. Y nos vamos con Terrible Temón. Escuchen lo que empieza a sonar de fondo. Sí, la T y la M argentino, yo soy para despedirnos como corresponde. Nos volvemos a encontrar mañana para hacer Efecto Tarde juntos y el after, la vuelta a casa. Chau.

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2: Ante Inglaterra, ahora el equilibrio lo busca por el otro lado. Y el que sale, que es Paredes, que debe tener mucho la pelota. Será equilibrado eso por De Paul, que es de tener mucho la pelota. Por lo cual, es casi lo mismo, pero antes volcado a un lado y ahora volcado hacia el otro.
3: Dibu Martínez, Tagliafico.
4: Gonzalo Montiel.
3: Que vuelve la titularidad dentro de tantas dudas por derecha.
4: Lisandro Martínez.
3: Gran mundial para Licha Martínez como marcador central.
4: Rodrigo De Paul.
3: Cierra el mundial De Paul.
4: Con el número 9.
3: En la mitad de la cancha de titular. Julián, que más allá de un golazo que abrió el partido contra Suiza, espera su gran mundial Messi. La última función del gran capitán, lo pregunto, será la última. Guti Romero se confirma como uno de los mejores marcadores centrales del mundo. Nico González, para lo que decía recién Esteban, a laburar por izquierda y a tapar la salida de Porro. Cuando lo soltaron a McAllister, llegó, hizo goles, situaciones de gol. Esto Fernández, un volante que España no tiene.
4: Director técnico,
3: con el Scaloni. Y una España espina que deja el campo de juego. Se terminó la entrada en calor y ya las palabras empiezan a terminar, Marce.
5: Sí, ya nos queda poquito. Pensar que hace prácticamente 40 días estábamos todos con la ilusión de poder estar en este lugar, que Argentina estuviese en este lugar para disputar la final de la Copa del Mundo. Yo te decía antes, ¿no? La verdad que es una final merecida para España, pero no por lo hecho en la Copa del Mundo, sino por los antecedentes premios. Campeón del mundo, campeón de la Copa América, campeón de Europa, finalista de la Nations League, pasaron las eliminatorias sin ningún tipo de problema. Me parece que estamos en presencia de una Copa del Mundo merecida, una final de la Copa del Mundo merecida, tanto para España como para la selección argentina, con dos estilos muy similares, con dos entrenadores muy de bajo perfil, con dos equipos que tienen dos figuras excluyentes como Messi y como Lamine Yamal. Me parece que hoy vamos a poder ver una final de mucho fuego, obviamente, mucho estratégico también, porque es una final, pero también dos selecciones que querrán salir a buscar el partido y ser protagonistas.
3: Música argenta de fondo, la gente empieza a bailar, muchos más argentinos que españoles, por lo menos en las gradas y en la primera foto que tenemos. Estamos en una segunda bandeja detrás de uno de los arcos y arriba, puñado de camiseta naranja, Esteban,
2: sí.
3: No mucho más, después mezclados, pero hay una mayoría de camisetas celestes y blancas, Esteban.
2: Sí, 70-30, 80-20 a favor de Argentina, posiblemente. Lo que ocurre es que los de rojo, los que tienen la camiseta de España, son españoles, y los que tienen la camiseta argentina, algunos somos argentinos, y otros son ciudadanos del mundo, fanáticos de Messi, seguidores que se fueron enamorando del mejor deportista del mundo y de este equipo, que además es bueno, ganador y juega muy bien a la pelota. Entonces tenemos como los nuestros y los imparciales que hinchan por nosotros para que haya en todos los estadios mayoría de argentinos.
3: Se va la Argentina, deja el campo de juego, terminó la entrada en calor, se encienden los grifos. Más agua para un campo de juego que ha recibido agua por lo que ha llovido en las últimas horas aquí en Nueva Jersey. Bueno, aquí ayer hasta inundaciones, las calles totalmente inundadas de la cantidad de agua que cayó en el día de ayer. Hoy tenemos sol, es una ventaja, Marcelo, también. No está tan alta la temperatura. Lo hablábamos con Santino, con Pablo Filippini y con Lucho Castañares. No hace un calor extremo. Si Argentina esto lo aliviara un poco físicamente, Marce.
5: Sí, sí, sí, porque en este estadio hemos tenido partidos de temperaturas arriba de los 35 grados. Recordemos que este estadio no tiene una gota de sombra, a diferencia de otros que en algún sector empieza a aparecer en un momento del partido, como fue en Miami. Y tengamos en cuenta que Argentina tiene 24 horas menos de recuperación en relación a la selección española, que tampoco es un dato menor después de la seguidilla de partidos y de la temporada que comenzó hace 12 meses atrás, ¿no? Porque uno se vincula siempre a la Copa del Mundo, pero estos chicos arrancaron jugando en septiembre, en agosto del año pasado.
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3: Se desprende la luna del mundo en la mitad de la cancha. Una alfombra en el medio donde van a circular los equipos. ¿Qué partido te imaginas, Esteban? A ratito que los equipos salgan a la cancha.
2: Que los dos van a querer tener la pelota, porque es la forma en la que mejor se manejan y lo han demostrado en el Mundial. Pero que Argentina tiene tal vez algo más de velocidad para las contras. Es un equipo que en algún momento puede jugar en largo, con envíos para Julián, con búsquedas largas para que Nico gane de arriba y que una segunda jugada genere un desarme de alguna manera de la selección española. Yo creo que eso va a ser una constante, buscar largo para que la baje Nico, para que Julián corra, para que Messi encuentre un espacio. Y después siempre mucha pelota al pie.
3: ¿Compartís, Marcelo, un poco la idea de Esteban?
5: Bueno, lo vimos en los últimos dos partidos, frente a Suiza y frente a Inglaterra, ¿no? Que Dibu jugó bastante largo, que ninguna de las dos selecciones se presionaban. Acordate que frente a Inglaterra, Argentina le regalaba la pelota a Pickford y a Inglaterra se la regalaba a Dibu Martínez y ahí estaban obligados a tirar largo. Vamos a ver qué postura toman los equipos, sabiendo que si la presión alta se intenta hacer y en algún momento no está ajustada, tanto España como Argentina suelen salir fácil ante la presión que no pueda resultarles. Y ahí la problemática se empieza a armar de mitad de cancha hacia atrás. Entonces, vamos a ver, yo me imagino un arranque del partido ahí, ¿no? Medio de ajedrez para ir acomodándose, bajar tensión y después el partido probablemente se vaya encaminando.
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3: Empieza toda la escenografía. Miles de fotógrafos con chalecos verdes, esperando por la salida de Argentina y de España, las banderas de la FIFA de Argentina y de España, después rodeando el mapa, el mundo que va en el círculo central, todas las banderas de los países que participaron en el Mundial, la banda del ejército de Estados Unidos, marina y también ejército terrestre, que van a entonar, imagino, con los instrumentos, el himno de Estados Unidos. A ver, no, no es el himno de Estados Unidos, tiene que ver con las fiestas, empiezan a flamear las banderas, podemos repasar, Paulo, la formación de Argentina ya confirmada a menos de 15 minutos del comienzo del partido, Paulo.
7: 23 para Emiliano el Dibu Martínez, 4 Gonzalo Montiel, 13 Cristian el Cuti Romero, 6 Lisandro Martínez, 3 Nicolás Tagliafico, 7 para Rodrigo De Paul, 24 Enzo Fernández, 20 Alexi McAllister, 15 para Nicolás González, 10 el capitán Lionel Messi, 9 Julián Álvarez.
3: Pasamos España también, Santino, Ciola.
8: 23 Unai Simón, 12 Pedro Porro, 22 Pau Cubarsí, 14 Aymeric Laporte, 24 Marco Curela, 16 Rodri, 8 Fabián Ruiz, 19 Lamine Yamal, 10 Dani Olmo, 15 Alex Baena, 21 Mikel Oyarzabal.
3: Bueno, ahora sí, después de comerme la mague, el himno de los Estados Unidos con la banda militar en vivo aquí en el campo de juego, señores, el himno de los Estados Unidos en la previa del partido de Argentina-España en esta gran final del mundo en un país totalmente paralizado.

0: Los agudos, ¿no?
1: Uy.
0: Mirá si lo tiene que hacer Anhelo.
1: Qué envidiable esa voz, ¿eh?
0: Se nos muere, Pina.
1: Impresionante.
2: Sí, que quedaste tecleando el otro día en el partido frente a Inglaterra, ¿eh?
0: Imagínate, imagínate, señores. Mirá si tengo. Mirá, son tan buenos los Yankees. Son tan buenos los Johnny como decimos.